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7 de la mañana, 5 minutos, estamos dando inicio a una edición más de tu programa Viviendo el Ayer a través de los 91.1 de tu dial, Radio Rumbo, la radio que se ve desde la incontrastable ciudad de Huancayo para el Perú y el mundo. Muy buenos días tengan todos ustedes, quienes ya nos sintonizan desde muy tempranito, disfrutando de la buena música que solo Radio Rumbo sabe programarles, sabe hacerles escuchar. Entonces, nosotros esperamos que la semana que ya se fue haya sido de bastante éxito, progreso, adelanto en sus proyectos, en sus sueños, en sus quehaceres, y que todo les haya ido de maravillas. Eso es lo que nosotros queremos. Así que también, antes que nada, queremos dar gracias a Dios por este nuevo día, esta nueva oportunidad de vida que nos da. Gracias, Señor, por el día de hoy, por la vida, por nuestra salud, por nuestras familias, por el pan de la mesa, por el pan, por tu presencia y compañía. Señor, bendice y cuida de todos nosotros. Especialmente te pedimos por quienes hoy necesitan más de ti en diversas circunstancias de su vida. Pedimos siempre tu presencia, Señor. Pedimos que nunca nos abandones. Y también te damos gracias porque hoy día vamos a disfrutar de este maravilloso sol que nos acompaña, que los rayos solares llevan entrando aquí a la cabina, iluminándonos con luz natural. ¡Qué bonito! Esperamos que todo el día sea así y aprovechemos todos para salir de paseo. Señor, bendícenos a todos y siempre, siempre tienes que estar en nuestra vida, tienes que estar con nosotros, apoyándonos, ayudándonos, bendiciéndonos. Gracias, Señor.

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Espero que cada uno de ustedes hayan levantado ya el volumen de su radio rumbo y estén escuchando cómodamente todas las canciones que nosotros hemos programado para hoy, hemos escogido para hoy día. Espero les guste, espero lo disfruten, espero estén encantados con todas las canciones que van a ustedes escuchar durante toda la mañana hasta las 12 del mediodía como cada domingo. Y donde solamente aquí en Radio Rumbo. Recuerda, amigo oyente, muy tempranito hay que llenarnos de cosas positivas, hay que ser optimistas, hay que iniciar el día con muchas ganas de que todo nos salga bien, porque la vida es un momento. Vivan sin odio en su corazón, amen lo más que puedan, perdonen, sean felices, amen a su familia, amen a su pareja, amen a los hijos, no los desprotejan y disfrútenlos como si fuera el último día de su vida, porque la vida acaba en un abrir y cerrar de ojos. Así como venimos, sin nada, desnudos, así mismo nos vamos. Momento este de nuestro primer segmento de escuchar música variada. Boleros, valses, guarachas, lo que ustedes quisieran pueden ir solicitando a nuestras diferentes líneas telefónicas.

Hoy día no, mañana estaremos celebrando, recordando el día del profesor, el día del maestro, el día del docente. Entonces, hoy día el programa estará dedicado a todos ellos y más adelante estaremos rindiéndoles un homenaje. Y ustedes tienen la oportunidad de saludar y agradecer a cada uno de sus profesores, sus maestros, en diferentes etapas de sus vidas, en primaria, secundaria, en la universidad, ¿no? Siempre hemos tenido y seguimos teniendo un maestro. Y mientras tanto, nosotros vamos a escuchar una canción muy bonita que se repite, que lo aprendimos, de repente muchos aprendimos las letras. Sin embargo, es una canción ya un poco bastante antigua. Pero a raíz de la pandemia se volvió a poner de moda. La escuchábamos en todas las voces, en todo momento. Esa canción impuesta por el dúo Dinámico, ¿se acuerdan? Claro que sí. Sobre todo porque siempre hay que ser valientes, hay que resistir a las tormentas, hay que resistir a los peligros, hay que resistir a los fracasos y volvernos a levantar como si nada hubiera pasado, pero siempre con la experiencia adquirida, siempre fuertes y valientes ante cualquier tormenta, siempre de pie ante la vida y sobre todo siempre de pie con Dios en el corazón. Pase lo que pase, ocurra lo que ocurra, siempre de pie, siempre adelante, siempre triunfadores.

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1: Y decíamos entonces que mañana es día del maestro, día de los maestros, ¿no? Entonces, hoy día estaremos rindiendo homenaje a todos los maestros. Ustedes podrán recordar a sus profesores, a los favoritos, a los no favoritos. Bueno, cada uno guarda en su corazoncito, lleva al nombre de un profesor, de un maestro, por siempre, ya porque de repente lo trató muy mal o porque aprendió mucho de él. Algo dejan los maestros siempre porque forman la mayor parte de los mejores años de nuestras vidas, ¿no? Nuestra niñez, nuestra adolescencia, la juventud, pasamos con maestros. Entonces, a los maestros que iluminan e iluminaron nuestros caminos con sabiduría y de dedicación, feliz día del maestro. Y bueno, tenemos unos saludos. Nuestra amiguita La Incógnita desde Chupaca nos envía saludos por el día del maestro. Saluda a su hija, ella es profesora en el Colegio Santo Domingo en Lima, y también saluda por el día del maestro, por el día del profesor, a la profesora Betty Castro en Huancayo y en general a todos los profesores en su día.

bien, el tiempo se pasó volando. Parece, da la impresión, que solamente hace poquito, ayer, anteayer, hubiéramos celebrado Año Nuevo, pero no. Ya hemos pasado, estamos empezando el segundo medio año. Julio ya, primeros días de julio. Y el tiempo pasa y hay más edad en cada uno de nosotros. Pero ¿quién dijo que la edad nos detiene? Aquí estamos, levantando más peso que muchos que ni siquiera han empezado. Porque ser abuela no significa, ser abuelo no significa rendirse, no significa ser leyenda, no significa ser estorbo, no significa que tenemos que depender de todo el mundo. Hoy día brindaremos por las mujeres que no se conforman, que siguen creando la mejor versión de sí mismas, sin importar la fecha del nacimiento ni la fecha del DNI. Por aquellas fuertes, por aquellas guapas, por aquellas mujeres, ¿no? Sobre todo las que están construyendo la generación de abuelas más poderosas del mundo. Así está. Antes, a los 50 años, decían, ay, pobrecita, ya está viejita, ya se va a morir. No, ahora no. Inclusive, ahora dice que se van a jubilar a los 75 años. ¿Podrá ser? No lo sabemos, pero esperamos que así sea.

8 de la mañana, 3 minutos. Estamos iniciando la segunda hora de programación de Viviendo el Ayer a través de los 91.1 de tu dial, Radio Rumbo, la radio que se ve desde la incontrastable ciudad de Huancayo para el Perú y el mundo. Entonces damos la bienvenida y un saludo muy afectuoso para todos quienes recién se unen, se integran a la sintonía de este su emisora favorita, Radio Rumbo, y tu programa Viviendo el Ayer. Como todos los domingos, estaremos hasta las 12 del mediodía programando solo canciones de los años 60, 70, 80 y 90. Todo esto acompañado con algunos perdurables y hermosos mensajes para que ustedes siempre lo lleven en su mente y en su corazón. Son nuestros más sinceros anhelos que estos mensajes iluminen la existencia de ustedes y contribuyan a la paz, a la armonía y también a la prosperidad en sus vidas. Entonces, hasta las 12 del mediodía estaremos escuchando la mejor música del recuerdo.

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1: Espero que estén contentos, que estén disfrutando con las canciones que nosotros estamos programando, hemos escogido para este domingo. Asimismo, ustedes también pueden solicitar las canciones que deseen escuchar. Y hay personas, habemos personas, que eternamente nos estamos quejando de todo lo que nos pasa y no hacemos algo por mejorar de repente, nos quedamos quietos esperando a veces que nos caiga todo del cielo. Por eso es recomendable que trates de juntarte con personas positivas, que sean capaces de contagiarte fe, entusiasmo, alegría, optimismo. Evita en lo posible a la gente que critica, a la gente quejosa, a la gente inconstante. La gente que te desafía y te estimula siempre va a levantar tu estima. Hay un poder especial cuando gente de la misma clase de mentalidad positiva se junta y trabaja en equipo. Busca y nútrete de aquellas que sumen a tu vida y mantente lejos, pero lejísimos de aquellas personas que resten a tu vida. Eso es lo mejor que puedes hacer. Vamos a escuchar una canción bastante romántica, una canción que nunca pasará de moda porque siempre canta al amor verdadero.

A veces no podemos triunfar en la vida porque muchos tenemos mentalidad de esclavo. Nunca hay que tener una mentalidad de esclavo, porque como esclavo tomas un problema y lo habla y lo piensa, lo llora, pero queda encerrado en el problema sin ni siquiera intentar buscar una solución. Porque el esclavo no cree poder resolverlo por sí mismo. Su estima está tan desgastada, tan manipulada y tan destruida, que no sabe que dentro de él está la capacidad que necesita para revertir cualquier situación que pueda enfrentar. En cambio, alguien que piensa como conquistador, como ganador ante un problema, siempre ve una solución. Piensa y halla cualquier solución, porque sabe que vino a este mundo con la capacidad de resolver cualquier problema, de superar cualquier obstáculo en su camino al éxito. Por eso evitemos tener mentalidad de perdedores, tengamos mentalidad de conquistadores y de ganadores.

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Realmente, qué bonita música, qué lindas canciones las que estamos escuchando y seguiremos escuchando durante toda esta mañana y en este tu programa Viviendo el Ayer, música que encanta, música que nos alegra, música que nos levanta el ánimo, porque la música es la forma más poderosa de magia. La música es la forma divina de decir cosas hermosas y poéticas y que salen del corazón. La música hermosa es el arte de los profetas que pueden calmar las agitaciones del alma. Es uno de los regalos más magníficos y deliciosos que Dios nos ha dado. Sí, la música es el alimento del amor. Sigamos escuchando la mejor música de recuerdo solo aquí en Radio Rumbo y tu programa Viviendo el Ayer.

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1: Entonces, siguiendo con el tema de que en esta vida debemos ser triunfadores, nunca considerarnos derrotados ni fracasados. Para eso, comienza a pensar cada día que estás hecho para resolver cualquier inconveniente, quitar del camino cualquier piedra, para así triunfar, alcanzar todos los sueños que hay en tu corazón. Recuerda siempre, fuimos creados con una mente de resolución, una mente de solución capaz de alcanzar tus objetivos y todo lo que nos proponemos. Solo que somos nosotros quienes primero debemos creer en nosotros mismos, no dejarnos influenciar por nadie, porque nosotros podemos, sí podemos lograr nuestros objetivos, podemos consolidar nuestros sueños, nuestros proyectos, con solo proponernos a hacerlo.

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Muchas gracias a la familia Valencia Martínez por estar siempre en sintonía. Esperamos que la hermana de la señora, la hermana de la esposa del señor Valencia, la señora María Martínez, que estaba delicada de salud, haya mejorado. Eso es, entonces, en oración, pidiendo que se mejore, que pronto retorne al seno del hogar, que pronto se integre a toda la familia, para que todos vuelvan a tener la vida normal de siempre, ¿no? Porque ahí, cuando hay un enfermo en la familia, un enfermo en casa, cambia la vida, cambia totalmente el diario vivir. Así que deseamos una pronta recuperación total a la señora María Martínez. Dice así un mensaje: buenos días, Carmencita, que tengas un bonito domingo. Nosotros siempre estamos muy contentos al escuchar las melodías de nuestra juventud, y creo que cada domingo estamos en deuda por esos gratos recuerdos. Un abrazo desde Sicaya, la familia Valencia Martínez. Muchas gracias. Así que para ellos, aquí tenemos a Camilo VI.

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así es como ya estamos iniciando otra hora más de programación de Viviendo el Ayer a través de los 91.1 de tu dial Radio Rumbo, la radio que se ve desde la incontrastable ciudad de Huancayo para el Perú y el mundo. Bien, entonces, buenos días, amigo oyente, buenos días, amiguita oyente, a usted que recién se une a la sintonía de este programa. Bienvenido, lo recibimos con los brazos abiertos, agradeciéndole infinitamente por la preferencia a este programa. Así que vamos a, entonces, iniciar esta nueva hora, exactamente la tercera hora, ¿no? Como todos ustedes saben, todos los domingos de 7 a 12 del mediodía estamos programando Viviendo el Ayer con solo música del recuerdo, canciones que estuvieron de moda en los años 60, 70, 80 y 90. Así que bienvenidos y empecemos con una canción muy bonita que nos va a interpretar Dani Daniel.

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queremos hacer llegar nuestras más sentidas condolencias a la familia de don Víctor Guillermo Jo Muñoz y por su sensible fallecimiento. Dios lo tenga en su santa gloria y brille para él la luz perpetua. Maestro, amigo, deja un gran legado a la cultura huanca, historia, tradición, costumbre y página del tiempo. Y entonces, nuestro más sentido pésame hoy día es el entierro en el cementerio, pero no dice acá, vamos a buscar y vamos a decirle más adelante. Siempre don Víctor Guillermo Jo siempre estará entre nosotros. Dios lo tenga en su gloria. Nuestro más sentido pésame a toda su familia, a todos los medios de comunicación donde él trabajó, principalmente en el diario Correo, fotógrafo profesional, ¿no? Y dejó muchos, muchos, muchos recuerdos en fotografía que siempre, me imagino, serán utilizados en la historia de Huancayo. Bien, entonces, y también quiero dar mi más sentido pésame a la familia en Chupaca, a la familia del señor Raúl Orellana Delgado, quien también falleció la semana pasada. Mi más sentido pésame a su esposa, a Lolita, a sus hijos y a todos, que Dios les dé bendiciones y que les dé tranquilidad y paz también y comprensión. Bueno, así es la vida, todos tenemos que irnos, solamente ellos se van un poquito más adelante de nosotros, pero siempre los que quedamos rindiéndoles un homenaje y recordándolos siempre.

nos informan que las exequias de don Víctor Guillermo Jo Muñoz, que en paz descanse, será el día de hoy, 5 de julio, en el Cementerio General de Huancayo. No dice la hora aquí en la tarjeta, pero es hoy día. Así que imaginamos que don Víctor Guillermo Jo va a ser acompañado por muchas personas.

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Seguiremos escuchando hasta las 12 del mediodía suaves melodías de amor que pintan de cuerpo entero todas las vivencias que tal vez en algún momento fueron instantes de amor, quién sabe, de dolor o pasión, y tú lo gozas, lo disfrutas, lo sientes y lo vives solo aquí en Viviendo el Ayer.

Mañana es el día del maestro, profesor, docente. Bueno, todos ellos ya me cuentan, me comentan que el día viernes estuvieron festejando su día. Sin embargo, nosotros hoy día en este programa, Viviendo el Ayer, también les rendimos un homenaje, un reconocimiento por la gran labor abnegada que hacen muchísimos profesores, sobre todo aquellos que tienen que viajar kilómetros y kilómetros, distancias largas, llegando a un lugar, caminar, ir en animales, ¿no? En motos ahora, pero tienen que movilizarse, cruzar ríos, cruzar quebradas, cruzar lagunas, esos profesores sacrificados. Un reconocimiento muy especial para ellos. Ojalá también nuestras autoridades lo hicieran, porque a veces no se trata de decir, ay, yo le reconozco, yo estoy agradecida a mi profesor, nada más. También los profesores necesitan ser reconocidos con sueldos mejores, con salarios mejores. Así que ojalá en este día del profesor pues tengan de repente una miradita de las autoridades y les mejoren su salario, sobre todo aquellos profesores sacrificados. Vamos a saludar de parte de Florcita Morales por el día del profesor a su sobrina Sabi Morales Vera. Asimismo también nuestras amiguitas oyentes de toda la vida, de todos los tiempos, Elvirita Castro y Vilmita Castro, también están, son profesoras. Saludos, felicitaciones para ellas, nuestro reconocimiento. Y las dos hermanitas, Elvira y Vilmita, saludan por el Día del Maestro a todos los maestros del Perú por su día. Felicitaciones entonces, que mañana, me imagino que es feriado para todos, y la pasen muy bonito en reuniones de colegas, reuniones entre maestros, profesores. Se alegren bastante, lo disfruten bastante y pasen un día muy bonito también con la familia.

Mañana es día del maestro, día del profesor. Por lo tanto, como siempre, viviendo el ayer a través de Radio Rumbo, rindiéndoles un homenaje, un reconocimiento, un agradecimiento a todos los profesores de Huancayo, la región y el Perú. Tenemos saludos en el 954-43-1962 y dice así: buenos días, señora Carmencita, por favor, un saludo a todos los profesores del mundo y en especial a los profes del nivel primario del Colegio Latino Innova de Saños Chico. Que pasen un bonito día, que Dios los bendiga siempre. Y para toda la plana docente, de parte de la familia Canto Gómez. Miss Carmen Segura, son ellas las profesoras, Miss Giovanna Inga, Miss Norma Chose, Miss Wendy Gaspar, la teacher el teacher Isaac Taipe, el profesor Abraham Aliaga. Con mucho cariño de sus alumnos, Ariam Canto Gómez y Liv Canto Gómez. Entonces, un feliz día para todos los profesores mencionados mañana. Asimismo, nuestra querida amiguita Pilarcita Granza también está en la sintonía, como siempre, claro que sí. Y ayer cumplió, ¿no?, un mesecito del fallecimiento de su mamá. Esperamos que se recupere anímicamente ella prontito.

Pérez Verástegui. Bueno, vamos a ir saludando a todos los profesores cuyos alumnos, familiares desean hacerse presente en este día tan especial y tan importante para los maestros, para los profesores.

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Y bien, ya estamos en la penúltima hora de programación de Viviendo el Ayer a través de los 91.1 de tu dial Radio Rumbo, la radio que se ve desde la incontrastable ciudad de Huancayo para el Perú y el mundo. Hasta las 12 del mediodía estaremos programando solo canciones del recuerdo, recordando esa época de oro de las baladas, cuando las letras de las canciones tenían mensajes de belleza, de amor, de sentimientos, ¿no? Un poquito. Claro, cada época tiene su momento, pero nada de compararse con lo de actual, que ni se entiende lo que dicen cuando cantan, ni y de remate pura grosería. Todo ha cambiado. Mientras tanto, nosotros vamos a seguir escuchando hasta las 12 del mediodía bellas composiciones de letras que duelen cuando se termina una relación. Son como una dulce agonía. ¿Dónde estarás?, dice uno. ¿Quién llenará tu vida? ¿Quién estará contigo? ¿Qué habrá sido de ti? Canciones que nos recuerdan a qué épocas, por Dios. Épocas de nuestra juventud, épocas de nuestra niñez, de nuestra adolescencia, para muchos de nosotros. Y muchos también. Y muchas canciones son reactualizadas por lo lindas que son sus composiciones. Todas esas bellas canciones de las que estamos hablando solo lo puedes escuchar aquí en Radio Rumbo y tu programa Viviendo el Ayer.

Mañana es el día del maestro. Así figura en el almanaque, ¿no? Profesores, docentes, todos ellos estarán celebrando mañana su día. Es feriado para ellos, día de descanso para ellos, tienen todo el derecho del mundo. Así que saludos para esos profesores abnegados que se entregan en forma total para poder sacar adelante a los alumnos, aún en contra de su salud, ¿no? Están llegando a sus centros de trabajo tan lejanos, como decíamos muy tempranito, muchos de ellos cruzando en barcazas, en lanchitas, cruzando con postes grandes, troncos, los ríos, cruzando las lagunas, cruzando las cumbres nevadas y todo. Pero ahí, donde sea, siempre está un profesor. Nuestro respeto, nuestros saludos para todos ellos. Vamos a saludar con mucho cariño a la querida profesora Isela Ortiz Sosa. Le saludan la PAFA del colegio donde trabaja, también el personal docente donde ella trabaja. Se encuentra un poquito delicada, pero todo el personal de APAFA, todo el personal docente, toditito sus alumnos del sexto grado, le esperan su retorno con mucho cariño, la esperan con los brazos abiertos. Sabemos que va a salir de ese momento, de ese trance que viene pasando, y que luego ya va a ser la alegría nuevamente y va a seguir siendo una profesora ejemplo, una buena profesora. Así que para usted, profesora Isela Ortiz Sosa, un cariñoso saludo de parte de todas las personas que la quieren mucho. Vamos a saludar asimismo, de parte de don Germán Inocente, a todos los profesores del Perú y del mundo, muy especialmente a su hermana Inés Valerio. Y nuestra amiguita Inés Valerio tiene también como esposo otro profesor, que es don Juan Alegre. Profesores, y entonces que pasen muy bonito, que sigan haciendo buena labor en su profesión de docentes. Se unen a estos saludos por el Día del Maestro Adita Porras y también Germain Inocente. Saludos para todos ellos. Ah, caramba, teníamos canciones, nos solicitaron canciones. Sí, los iracundos. Aquí tenemos a los iracundos.

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Seguimos escuchando canciones muy bonitas, grandes compositores, excelentes intérpretes de las canciones románticas. Son todos unos maestros. Seguro que a todos nos transportan a otra dimensión en la tierra. Música sí, lamentablemente creo que ya no hay en estos tiempos.

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y por el Día del Profesor, Día del Maestro, que se está recordando mañana. Estamos saludando a todos nuestros oyentes, maestros, docentes, profesores, a todos ellos, deseando que pasen un día muy bonito mañana, Día del Profesor. Saludamos a nuestro amigo oyente, profesor John Romero. Ah, no, él cumple años mañana, no dije, iba a coincidir todo. Bueno, mañana está cumpliendo años nuestro amigo oyente John Romero, a quien le deseamos muchas felicidades, prosperidad, salud y amor en su vida. Mañana, Día del Profesor también. Es su hermana la que es profesora, a quien le saludamos con mucho cariño. A ella es la profesora Milagros Romero Aranda. Este saludo, tanto para el cumpleañero John Romero y para el, por el día de la profesora Milagritos Romero, es de su mamá Marisol Aranda, que los quiere mucho, dice ella, a ambos. Se siente muy orgullosa de ellos porque han logrado ser buenos profesionales. Qué bonito, así es. Todo padre de familia se siente orgulloso cuando los hijos corresponden, cuando los hijos saben agradecer y cumplen sus objetivos. Eso es el mayor orgullo que podemos tener nosotros los padres. Lo triste es cuando se van por el camino equivocado, a pesar de los esfuerzos que muchas veces hacen los padres. En cambio, si logramos que ellos sean buenos ciudadanos, buenos padres de familia y buenos profesionales, pues uno se siente muy contenta de haber tenido muchos sacrificios, de haber tenido muchas renuncias, muchos desvelos, con tal de lograrlos a ellos. Entonces ya tenemos aquí la canción y vamos a saludar a John Romero por su cumpleaños y a Milagritos Romero por ser Día del Maestro.

luminoso a todos los maestros que iluminan nuestro camino con sabiduría y dedicación, a todos esos maestros sacrificados y que aman a su profesión y se desenvuelven tal cual debieran hacerlo. Bueno, acá ya es aprovechar el día para pedirles por favor que dice no maltraten a los niños, los cuiden, los protejan también ellos a sus alumnos y sobre todo les enseñen con cariño a desenvolverse en la vida diaria con buenos ejemplos, con muchas reglas de urbanidad, porque son con los profesores con quienes pasan bastante tiempo, sobre todo con aquellos profesores de primaria. Entonces, es un pedido de la gran parte de las personas que vienen solicitando saludos para los profesores que mejoren en el trato a los alumnos. Y yo digo, ¿a dónde más se puede pedir de repente? Porque últimamente los profesores generalmente se someten a los padres de familia, se someten a la voluntad de los alumnos, no tienen mayor autoridad. No es como en nuestros tiempos, el maestro era maestro. Con todo razón y con todo motivo nos podía dar un jaloncito de oreja, nos podía castigar al rincón quitacalzón, ¿no? Y entonces la gente era más educada, aprendía más. En cambio ahora, ¿qué es lo que está pasando con nuestra juventud? Pero sin embargo, igual les pedimos mejor trato para sus alumnos, a los profesores, de parte de los padres de familia. Y tenemos saludos, dice así, buen día Carmencita, me gustaría saludar a todos los maestros y maestras de la UGEL de Surcubamba, nororiente de Pampas, Tayacaja, Huancavelica. Ahí están nuestros profesores muy sacrificados. Entonces, también quiero saludar a mi querida amiguita profesora. Ella, al igual que muchos, viajaba pero por interminables caminos, punas, ríos, cruzando ríos también. Ofelia Herrera en San Agustín de Cajas. Ofelita, que mañana pases un día muy bonito, así que voy a estar en contacto contigo. Mañana me toca hacerte pasar a ti un día muy alegre y muy bonito. A mi querida amiguita Ofelia Herrera en San Agustín de Cajas. Bien, este saludo lo veo muy especial a los de la UGEL de Surcubamba, nororiente de Pampas, Tayacaja, Huancavelica. Y nos piden una canción dedicada a los maestros de la zona rural. ¿Cuál es su himno de los maestros de la zona rural? Aún de las zonas de acá de urbanas, la siguiente canción, ¿cómo se llama? Se llama Profesorita, dedicado a todas las profesoras, va esta canción a través de Viviendo el Ayer y a través de Radio Rumbo.

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siendo las 11 de la mañana con 4 minutos, estamos ya iniciando la última hora de Viviendo el Ayer a través de los 91.1 de tu dial Radio Rumbo, la radio que se ve desde la incontrastable ciudad de Huancayo para el Perú y el mundo. Buenos días, señor, buenos días, señora, buenos días, amigos oyentes, ustedes que recién se unen, sintonizan esta su emisora favorita para que puedan escuchar la programación tan linda, tan bonita de esta emisora, tan entretenida sobre todo, ¿ya? Entonces, vamos a iniciar esta última hora de Viviendo el Ayer con esta canción. Bienvenidos sean todos ustedes. Para nosotros, como siempre, es una gran alegría, es una inmensa satisfacción contar con tu sintonía.

Vamos a seguir entonces con los saludos por el Día del Maestro. Tenemos muchísimos y vamos a... Ay, cariño, hemos bajado el volumen. Entonces, vamos a seguir avanzando con los saludos para que todos queden contentos, complacidos y que sepan que siempre los recuerdan, que hay alumnos, que hay familiares que están agradecidos con ellos por haber sido o por siguen siendo buenos profesores, buenos maestros. Un maestro también al que tenemos que saludar por el día, por su día, el día de mañana, don Ricardo Borges Hernández. Lamentablemente, él se encuentra hospitalizado en el Hospital Regional de Salud, y a quien le deseamos una pronta mejoría y que siempre esté rodeado de toda la familia con mucho amor, con mucho cariño. Don Ricardo Borges, que mañana tenga un día muy bonito. Le saludan y le desean lo mejor su esposa, la señora Dora Castro, su suegra Eduviges Robles, su hija Adelaida y sus cuñados, la familia Aguilar Robles. Lo quieren mucho y desean siempre su bienestar. Asimismo, también por el Día del Profesor, vamos a saludar a don Genaro Medina y a toda la familia de profesores. Sí, efectivamente, hay muchas familias que en su seno tienen a muchos profesores, si es que todos no son profesores, ¿no? Por ejemplo, vamos a saludar a don Jorge Chávez, a Dalila Carlos, a Mariela Medina, todos ellos docentes. También tenemos saludos, dice así: adelantándome al Día del Maestro con todo mi cariño y respeto, saludo a las maestras de mi familia, Mari Soledad Travesaño Rivera, nuestra matriarca y guía. También a Violeta Calixto Rivera, ejemplo de entrega y vocación. Emma Mucha Álvarez, constancia y nobleza en cada enseñanza. Y muy especialmente a mi adorada esposa Lady Yamira Carrera Travesaño, cuyo amor y talento hacen de la educación un acto de vida y esperanza. Gracias por transformar con su ejemplo de dedicación. Feliz Día del Maestro por adelantado para todos los maestros. Entonces, ya que hay un buen grupo que nos piden saludos sin canciones, a ver, vamos a ver, acá tenemos, creo, otro, al profesor Medina, a don Ricardo Borges, un ratito más viene el otro cumpleaños, ya. Ahí vamos a escuchar esta canción también bastante emblemática, casi como un himno para los profesores, porque queda siempre en el recuerdo, ¿no? Al maestro con cariño nos va a interpretar Kela Gale.

Y hoy día cumple años nuestro amigo oyente Alfredo Quispe Calderón, a quien le deseamos muchas felicidades, que haya mucha, mucha prosperidad en su vida, que nunca le falte el amor, la salud sobre todo, ¿no? Y que siempre esté rodeado de la familia, que le den alegría, mucha alegría. Y sobre todo, en esta oportunidad, le saludan con mucho cariño todos sus colegas trabajadores de la Avícola San Francisco de Asís. Entonces, muchas felicidades para usted, don Alfredo Quispe.

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0: Nuestra amiguita oyente Lupita Herrera Durán nos deja un mensaje muy bonito que dice así: que la música nos salve del ruido de nuestros pensamientos. Y luego dice: Carmencita, buenos días, aquí saludándote y agradeciéndole a Dios por darnos un día más de vida y por disfrutar de esa rica música que nos hace deleitar solo tú, con esa luz de tu corazón y con ese amor que tienes para hacernos felices. Te queremos mucho, Dios te bendiga, un abrazo de luz. Amén. Por favor, una canción muy bonita que casi no se escucha. Es de Facundo Cabral. No soy de aquí, ni soy de allá. Dedico a mis hermanas que son profesoras y por todos esos profesores que tienen una misión muy linda, educar y enseñar a tantos niños. Es una misión muy divina que Dios les encomendó en estos momentos tan difíciles. Así es, a ver, luego también estaremos saludando al personal docente del Instituto Pacelli, toda la plana docente del Instituto Pacelli de Huancayo, por el Día del Profesor. Este saludo es a nombre de otra docente que también trabaja allí en el Instituto Pacelli, nuestra amiguita oyente, la licenciada María Brañas. Primero escuchemos a Facundo Cabral y luego estaremos escuchando a Los Golpes.
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mañana es el día del maestro, del profesor, del docente. Estamos entonces rindiendo homenaje a ellos, recordando su buena labor, ¿no? Y todos están solicitando las canciones que les gusta a sus maestros queridos. Entonces, hoy día han hecho el programa ellos, hoy día los hemos complacido a todos ellos y vamos a seguir hasta las 12 del mediodía. Y dice, vamos, quiero saludar también por el Día del Maestro a mis queridas y grandes amigas profesoras, ellas, Carmencita Quintana, Normita Sotomayor, Normita Quijada y Elcita Núñez, todas ellas profesoras. Un saludo también para mi querida Ofelita Herrera, para Laurita Canto también, claro que sí, también profesora. Entonces, y tenemos un mensaje que dice así: señora Carmencita, buen domingo y buen día para usted y todos sus oyentes. Un saludo para el profesor Crispín Chamorro Paucar, dirigente del MASEP. Asimismo, para todos los ex profesores del Politécnico Regional del Centro, por el Día del Maestro. De sus ex alumnos, en especial de Albert II Quispe, dedicarles un tema musical con la Sonora Matancera, la gran Sonora Matancera. Sin corazón en el pecho, Carlos Argentino, muchísimas gracias. Sin corazón en el pecho, también dedicado para mi hermana Ceci, que no tiene corazón en el pecho. Así literal, ¿eh? No tiene corazón en el pecho, pero no sale la canción que pasó. Ah, está sin volumen.

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1: ¿Qué tal canción? Yo sé que muchos de ustedes se quedaron con deseos de escuchar más canciones de la Sonora Matancera. ¡Qué bonita canción! ¡Cuántos recuerdos! Sin corazón en el pecho. ¿Cuántos no tienen corazón en el pecho, no? Y cuántas también. Pero decía de mi hermana Cecita, literalmente está operada del corazón. Ella lo sabe. Y tenemos más saludos, dice así. Ay, caramba, vamos a bajar el volumen del fondo, porque si no se escucha. Ya. Buenos días, señora Carmen, que Dios Todopoderoso la bendiga con mucha salud y felicidad en su hogar. Le pedimos hacer llegar saludos, besos y abrazos hasta el cielo por el Día del Maestro a mi hermano Víctor, un gran maestro y mejor padre. Igualmente, aquí en nuestra tierra, a mis sobrinos Luis, Kelly y Gabriela, profesores de vocación y dignos maestros, que Dios Todopoderoso los bendiga con sabiduría y mucho amor. Por favor, acompañe estos saludos con la canción Para Siempre de Vicente Fernández. Agradecemos de todo corazón por los saludos. Nos despedimos de usted atentamente, la familia Curila Madrid. Otro mensaje dice así. Mil gracias, Carmencita, gracias por los saludos a la UGEL Surcubamba, que fue de parte de Regina, maestra que allí laboró por muchos años. Bendiciones. Tenemos más saludos, vamos avanzando. Buenos días, señora Carmencita, saludos, por favor, un gran saludo a todos los profesores del mundo. Creo que eso ya lo pasamos. Bueno, volvemos a saludar a las profesoras, Miss Carmen Segura, Miss Giovanna Inga, Miss Norma Chose, Miss Wendy Gaspar, Teacher Isaac Taipe, profesor Abraham Aliaga, con mucho cariño, de sus alumnos, Arián Canto Gómez y Liv Canto Gómez. También saludos a los profesores del nivel primario del Colegio Latino Innova de Saños Chico. Que pasen un bonito día. Bueno, ya. Entonces, ¿teníamos la canción? ¿Qué canción? Ah, Para Siempre, claro que sí.

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Y te otro mensaje en el 954-43-1962. Dice así: buenos días, estimada Carmencita Solano. Quiero enviar saludos por el Día del Maestro a todas las maestras de la familia Mendiola Ochante y familia Tolentino, en especial para mi querida hermana Marta Mendiola Ochante, exdirectora del Colegio Mariscal Castilla y Colegio Claret de Huancayo. Quisiera dedicarle la mejor canción de los iracundos. Ahora vamos a adivinar cuál es la mejor. De parte de su queridísimo hermano Manuel Mendiola, su cuñada Mirta Tolentino y su sobrino Alexander. Bueno, ya que vamos a escuchar a los iracundos, vamos a saludar con mucho cariño a la licenciada Marina Brañes, pues ella no puede vivir sin esta canción de los iracundos. Me imagino que es la más bonita. Y saludos para todos los docentes del Instituto Pacheli de Huancayo, de parte de la licenciada Marina Brañes.

Entonces, finalizando ya el programa, vamos a saludar a nuestra amiguita oyente, también ella, Carmencita Carguamaca, parece que recién ha despertado, inmediatamente se ha comunicado para solicitar su canción favorita. Y muchas bendiciones para todos los profesores que mañana estarán celebrando su día. Tenemos otro mensaje en el 954-43-1962 y dice así: buen día, señora Carmencita, saludos para las maestras de la familia Alvarado, Rocío, Verónica y Frank, y solicitarle dos canciones. ¡Ah, caramba! Sensación de los Datsun. Y a ver, parece que sí nos puede alcanzar el tiempo. Y Hombre Solitario de los Daltons. Muchas gracias. Entonces, ustedes han programado hoy día, profes, todas las canciones que a ustedes les gustan, hemos nosotros programado. Empecemos escuchando a Por Siempre y Para Siempre. Luego estaremos escuchando a los Datsun y, si se puede, a los Daltons. Vamos a ver. Está.

Y ya finalizando el programa, tenemos un mensaje. Y en el 954-43-1962, y dice así: como isabelino, no puedo dejar pasar esta gran fecha, Día del Maestro. Considero, si te es posible, pasar el himno isabelino. Que acá un salesiano me dice, no, también tendría que pasar el salesiano, tendría que pasar el politécnico, tendría que pasar el rosario, dicen ellos. Que sea nuestro mejor homenaje a todos nuestros insignes maestros. Gracias, Carmencita. Sí, yo lo sé, amigo Rodolfo Bernedo, me gustaría escuchar el himno isabelino. Se nos ha pasado el tiempo. Es un himno muy bonito, así como lo es también el himno del Rosario, con himnos con los cuales nosotros quisiéramos rendir homenaje a nuestros profesores, ex profesores de todas las décadas, de todos los tiempos. Entonces, solo queremos decirles a todos los maestros, feliz día, mañana, que pasen bonito, que pasen de lo mejor, en unión con todos sus colegas, que no haya desunión, que pasen juntos, ¿ya? Y también quiero enviar saludos hasta el cielo para mi querido hermano Guillermo, Max Guillermo Solano Chuquillanqui, que está en el cielo, profesor de vocación, un gran maestro, y también buen padre de familia, buen hermano. Hermanito querido, allá en el cielo, disfruta mañana también de este día, Día del Profesor. Te queremos, te extrañamos siempre, toda tu familia aquí en la tierra. Voy a dedicarte esa canción que siempre me pedías para que lo escuches allá en el cielo, junto a papá, a mamá y a Nico.

bueno, es triste decirnos, es triste cada despedida, ¿verdad? Pero sin embargo, estaremos encontrándonos el próximo domingo, cuando nuevamente a las 7 de la mañana les volvamos a anunciar este tu programa favorito, Viviendo el Ayer, y a través de los 91.1 de tu dial, Radio Rumbo, la radio que se ve desde la incontrastable ciudad de Huancayo para el Perú y el mundo. Les agradecemos por su valiosa sintonía, su valiosa participación. Ustedes hicieron el programa hoy día y dedicado a todos los maestros de Huancayo, el Perú y el mundo. Así que nos despedimos, que Dios los bendiga, que esta semana que viene sea mejor que la que ya se fue. Nos despedimos con un abrazo bien fuerte, fuerte, fuerte para todos ustedes, queridos amigos oyentes.

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Vamos a dedicar ahora una rola para todas las nenas rock and rolleras que vinieron a festejar 30 años del rock and roll de México. Para todos los bizcochitos que vinieron a festejar los 30 años del Tri. Con un aplauso de toda la bola de cabrones, claro. Claro que los que no aplaudan es porque son putos. Ah, ¿verdad? 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